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0: Simón.
1: Otra más de las cumbias originales, sus compas de Fuerza Régida y Grupo Frontera. Vuélvele a marcar, compa Carlos.

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1: Solo éxitos, familia Candela. Buenos días, buenos días, buenos días, buenos días, buenos días, buenos días, buenos días, buenos días, buenos días, buenos días, buenos días. Amanecimos contentos, amanecimos saltando en un solo pie. Amanecimos con la ilusión intacta, muchachos. Amanecimos con la ilusión intacta y con más fortaleza que nunca. Después del partido de anoche, ay Dios mío, yo les quiero decir que yo tenía mis uñas decoradas, sería mi semipermanente y hasta ahí me llegaron. Hasta anoche me llegó. Con esos nervios de partido, Dios mío, con la anulación del segundo gol. Con la bendición de que pasamos, de que seguimos, y con la tristeza obviamente de ser quienes apaguen la luz, la alegría, la emoción y la ilusión, no a un equipo sino a un país. Eso sí nos queda como el sinsabor, y ojalá no fueran así, pero de eso se trata, de eso se trata el juego: ganar o perder. Y en este caso, Colombia, Colombia de mi alma ganó. Ay, muchachos, qué comedera de uña tan bárbara. Pero ¿saben una cosa? Todavía no se canta el 100% victoria. Ojo, porque todavía no se canta el 100% victoria, debido a que el martes, este martes, 7 de julio, a las 3 de la tarde juega Suiza frente a Colombia. Y ahí seguiremos, obviamente, coleccionando momentos. Y espero que esa Colombia fuerte, luchadora, guerrera, echada para adelante, como estuvo en el partido de ayer, incluso como también se le paró fuerte a Portugal, espero que también siga siendo la Colombia parada con, no solamente con ellos, sino con todos. Que sea un todo contra el todo. Ay, no, muchachos, qué ilusión. Que voy a escucharlo a ustedes. ¿Cómo amanecieron? ¿Siguieron la bebeta? ¿Si amanecieron? ¿O siguieron el partido y a mimir?
2: Candela, Candela, solo es de acá.
1: Mi reina.
2: ¿Para cuándo el pelo? Y necesitamos ver al calvito. Y los oyentes que me oigan, vamos a ver cómo vamos a vestir al otrico. Bien lindo, bien lindo, bien sexy.
1: Bien coqueto, con unas tangas brasileras.

0: Pues que se vea, pues, ¿no? Tiene que cumplir lo que dijo. Obvio. O si no, ya sabe. Obvio, la sacamos del llavero.
1: Ay, pero mira, Toreto.
2: Desde aquí está, mi amor. Buenos días, ¿cómo amanece?
1: Mi vida.
2: Aquí trabajando con toda la actitud del mundo y contento por el triunfo de Colombia. Ay, me sí. Gané una polla desde que empezó el del mundial. He estado jugando pollas con ellos y mira, aquí he acertado dos números.
1: Uy, qué bendición.
2: Y he ganado. Y no, me ha dicho contento y vamos con todo, vamos con todo.
1: Qué bendición, mi Dani, de eso se trata. Es la suerte de Colombia. Por ahí me vi un video, yo no sé si sea inteligencia artificial, o sea verdad, o sea mentira. Es que de un señor que vidente. De hace muchos años atrás que él está diciendo que cada año quién iba a ser el ganador del mundial. Y según eso, es que iba a ser Colombia este año. Dios mío, ¿vos te imaginas?
3: Buen día, yo escucho Candela, Candela, Candela. Solo esto, mi flaca. Todos los que dijeron que ganaba Colombia, entonces ahorita tienen que cumplir.
1: Por ahí hay unas cuantas oyentes que dijeron que se les iban a poner en bandeja de plata a los locutores de Candela. A cumplir eso. Quiero ver en fila india todas las mujeres que dijeron que iban a proponerle noviazgo al DJ Anuel.
0: Yo escucho Candela, Candela, Candela, solo éxitos, mamacita, blaquita, hermosa, mi amor.
1: Eso,
0: mami,
1: mi amor.
0: No se te vaya a olvidar grabar el video cuando vaya la oyente a declarársele a Anuel.
1: Obvio,
0: no nos
1: no.
0: Vas a dejar perder ese momento.
1: Y con mariachi incluido. Con mariachi incluido, lo necesitamos.
4: Contentos porque ganamos, contentos, pero vamos a ponerlo más contentos si coloca el disco Amparo Grisales.
1: Ay, canzón.
5: Habla Candela, Candela, Estela, buenos días. Para desearle un feliz cumpleaños a todos y que feliz año y que viva Colombia.
1: Güey, madre. Hoy estábamos de sábado de Candela Pura. Llega Alexander Abreu y Suana de Primera con sus tres días. Le llegan los diablitos con los caminos de la vida. No son lo que yo... Leíto cantando esta canción. 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

0: 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Manito arriba y me dicen, flaca, allá estaremos. ¿Vos imaginás que vos no tenés camiseta de la Selección Colombia? Y justamente con la ruta tricolor te la podás ganar esta precisa noche. Por favor, aparte de gozar del tributo a Tito Gómez, de tener la música bien sabrosita del DJ que está pegando fuertemente, que es el DJ Cristian Aguirre, y de conocer a tus locutores favoritos, bueno, ahí ya tiene pues una citación para esta noche, a partir de las 8 de la noche. Como hoy estamos de sábado de candela pura y desde muy temprano más de uno se encuentra laburando como la flaca, le vamos a pegar fuertemente al aleteo con el señor Rey Barreto, con Nati su charanga, con la inmensidad, con los Ronis, con Vicente Fernández.
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1: Buenos días, mi amor. Buenas tardes, buenas noches para la gente que nos amplifica directamente por www.candelestereo.com. Bienvenidos en este sábado de candela pura, sábado de quitarse la pereza, sábado de lavarse la carita, sábado de decir vamos a salir adelante, sábado de camello, sábado inclusive hasta de mercar, sabadito de salir de compras o sabadito de estar pegado en la casa haciendo aseo y escuchando Candela 102.5 solo éxitos.
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1: Soy la flaca Isa Rendón y te acompaño en este maravilloso fin de semana. Porque sí, no solamente me van a escuchar hoy, sino que también mañana, como todos los domingos, que tenemos una cita imperdible con Viejitas Pero Candela. Y Candela 102.5 solo éxitos. Pues, amores, ¿cómo le parece que el día de hoy vengo con mis flamantes pregunticas, Candela? Las preguntas, Candela, de confiésate, por favor. Vamos a confesarnos. Vamos a tener la confesión con la flaca Isa Rendón. ¿Qué es lo más raro, ridículo o vergonzoso que usted ha hecho por plata? Quiero que ustedes me hablen sin pelo en la lengua, sin pena, sin vergüenza. ¿Qué es lo más raro, qué es lo más ridículo o en su defecto vergonzoso que usted ha hecho por plata? Ejemplo, que haya llegado un familiar suyo y le diga, vea, vaya a donde está ese señor y llórele diciéndole que usted no encuentra un familia, algo así. Yo poniéndome aquí a pensar, la verdad es que no he hecho absolutamente nada, o sea, mi vida no tiene acción. Necesita mi vida tener acción. Yo no he hecho nada. ¿Alguien no me querrá poner a hacer eso por plata? Algo bien vergonzoso. Yo lo hago, yo lo hago. Yo soy impenal, yo soy impera y sin vergüenza. Vos, que me estás escuchando, ¿qué es lo más raro, ridículo o vergonzoso que has hecho por plata o que has puesto a hacer a alguien por plata?
3: Candela, candela, candela, candela, candela, solo éxito, mi flaquita. Lo máximo que yo he hecho por plata fue una fiesta que me pinté de mujer, hermano. Había una apuesta y ustedes le daban ahí a uno. Pero me la gané. Flaquita, ay, no. Y sí, ¿qué le dije? Que nosotros con la bruja que teníamos con
1: Amparo
3: Grisales íbamos a ganar.
1: Ah, también.
3: Sí, que era todo positivo. Un buen día para todos. Candela, candela, solo éxitos.
1: Un abrazo, mi amor. Ay, mira, me hiciste acordar de algo. Yo sí puse también a hacer el ridículo a alguien por plata. Me acuerdo tanto, bueno, que no era por plata al 100%. Era mitad y mitad. En un baby shower. El que mejor se ponga en modo mujer, más que era para los hombres, obviamente. El hombre que se vistiera de mujer y representando a la mujer, yo le iba a dar mitad plata y mitad premio. Me acuerdo tanto que fue para un baby shower. Ay, sí, pongo a ser el oso, pero no hago el oso. Hola, corazón.
4: Escucho Candela, celos, oro, besitos, portando sintonía desde el Dresanín, la Tolima. Lo más ridículo, vergonzoso que yo he hecho por dinero,
1: ajá,
4: ha sido empacar estupefacientes y trabajar en una chatarrería. Pero lo he hecho, he preferido hacer eso que trabajar con la DEA.
1: También. Usted que me está escuchando, ¿qué es lo más vergonzoso? ¿Qué es lo más ridículo, raro que usted ha hecho por dinero? O en su defecto, ¿a quién ha puesto a hacer el ridículo por dinero? 315-513-1025.
5: No, ella dijo que de color, de tricolor, del color de la bandera.
1: No, yo dije de algún color de la bandera. En este caso yo escogí el rojo. No vengan a cambiar mis condiciones.
6: Hola, Candela, Candela, solo éxitos. Emma, mi placa hermosa.
1: Mi vida.
6: Bendecido, mi amor bello, bendiciones. No, bien. No, tengamos fe que el partidito con Suiza vamos a ganar 1-0. Candela, Candela, solo éxitos. Te tengo bendecido hoy a mi placa hermosa. Bendiciones.
1: Igualmente, mi corazón. Que tengas un maravilloso sábado. Y vos reportame, ¿dónde andás? ¿A qué te dedicas? Contámelo todo y no me oculté nada, mi vida.
0: La hermosa, yo escucho Candela, Candela, solo decirte lo más ridículo que he hecho por dinero. Fue cuando fui a Bogotá, que estaba adolescente, y nos fuimos a pasear con unas primas y nos dieron plata para montar en la rueda.
1: Sí, sí, sí.
0: Y nos robaron. Ay. Y nos pusimos a pedir dinero. Y nos dieron mucho dinero y nos fuimos para la rueda. Y después las personas que nos habían dado las

Llega con No te he dejado de amar, que en paz descanse. Un gran artista dominicano que se nos fue hace poco. A estar cantando con Los Angelitos. También llega Prince Royce, una bachatica así bien suavecita, bien romanticona. O sencillamente, si es de aletearnos, venga mi amor, nos pegamos una veladita así bien aletosa con Ramón Orlando y Te compro tu novia. Oiga, yo me pongo a analizar esa canción y esa canción me describe. Ponle cuidado, dice. Pere. Lo voy a decir porque me describe. A ver.

0: economiza. No, sencillamente estoy volviéndome vieja ya.
1: Vuelve tranquila.
0: Esa canción me sale de principio a final. ¿Qué es eso? Por Dios bendito. 9:26 minutos. Estamos de sábado de candela pura. Solo éxitos.

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1: Familia Candela. Esas son las noticias que sí me gustan dar a mí. Hay una noticia que estaba rondando en las redes sociales y que inclusive aquí en Candela 102.5 se comentó de una menor de edad que estaba desaparecida en nuestra ciudad hace unos días atrás. Pues resulta que encontraron sana y salva a Sofía Cortés, que es la hija del ex gerente de Corfecari. Pues tras horas de angustia o de angustiosa búsqueda, Sofía Cortés Ortiz, la hija menor de Argemiro Cortés, el exfuncionario de la alcaldía de Cali y exgerente de Corfecali, fue hallada sana y salva y ya se encuentra en el seno de su hogar. Así mismo lo confirmó su familia a eso de las 11:30 de la noche del día viernes, o sea, el día de ayer. Además, se informó que la adolescente de 15 años se encuentra en buenas condiciones de salud. La menor de edad había desaparecido el pasado jueves en la tarde en el barrio Quintas de Don Simón, por lo que sus seres queridos se alarmaron tras perder contacto con ella y denunciaron el caso ante la Fiscalía General de la Nación. Bueno, la verdad, aún no han dicho dónde la encontraron, solamente que las condiciones era que la encontraron sana y salva. Eso es un motivo espectacular. Que no debería pasar que la gente se pierda o que la secuestren. No debería pasar. Pero es una bendición que esa personita que tanto tiempo lleva desaparecida y que da momentos de angustia en un hogar, regrese a su casa con su familia sana y salva. Eso es algo precioso. Independientemente del ser humano, de la persona o del ente famoso o figura pública que tenga que ver, independientemente del que sea, debe ser un alivio enorme para la familia encontrar a una persona que aman tanto sana y salva. Así que pues ahí les cuento un poquitico noticias que me gustan dar sobre la chica de 15 años Sofía Cortés Ortiz, hija del exgerente de Corfecali. Ahí les vamos comentando noticias chéveres, así como noticias chéveres que le tengo para el día de hoy, para que nos vayamos a disfrutar de la ruta tricolor, porque la cita es el día de hoy, sábado 4 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Este pechito sí no estará por esos lares, pero sí les hago la invitación para que vayan, la pasen riquísimo. 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Como les digo, hoy estamos de sábado de candela pura, de aleteo total. Aquí llega la bombón de Cuba. Me falta un año, mamá. La chocorta también llega por esos lares.
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1: Y si se trata de pronto de seguir con la farra de noche, le tengo a Jason Jiménez. De pronto, uno escucha ese acordeón, ay, y le remueve como todos los años a vivir por haber. La combinación vallenata, Quiero Volar.
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1: Son los éxitos en este sábado de Candela Pura. De Candela.

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0: Familia Candela, es momento de reportar ese semáforo desgraciado.
1: ¡Semáforo desgraciado!
0: ¿Por qué se lo digo? Porque ustedes saben perfectamente que hoy sábado no hay pico y placa. Sábado, ni domingo, ni festivos, no hay pico y placa. Bueno, en excepción la gente que viene el 18 cuando hay un festivo. De resto, no hay pico y placa. Pero ¿por qué se los digo? Ustedes dirán, flaca, lógico, yo sé que el fin de semana no hay pico y placa. Se los digo es porque claramente, al no tener pico y placa, hay muchos más carros circulando en la vía y más posibles probabilidades de un choque puede ser. Y se los digo es por qué. Porque, por ejemplo, hay unos cuantos semáforos desgraciados que les vengo a decir en este momento.
1: ¡Semáforo desgraciado!
0: Cuando usted va saliendo de la rotonda, de la glorieta, como le quieras llamar, de Menga o de Sameco, de Sameco porque Menga es más arribita. La de Sameco, cuando tú vas pasando por la terminal de Menga y vas a coger por toda la Tercera Norte, hay tres semáforos de seguidos que están dañados. Y hoy que venía para acá, para la emisora, nada más y nada menos que había un tremendo choque entre dos vehículos y el choque de tu vida por lo mismo, porque los semáforos están dañados. Porque no hay un control. Ni siquiera un pare, ni siquiera de pronto en este caso, los agentes de tránsito o los reguladores de tránsito en este caso. Entonces quiero que ustedes me lo vayan comunicando. ¿Dónde están los famosos?
1: ¡Semáforo desgraciado!
0: Inclusive, ese semáforo desgraciado que tiene cámara de fotomulta y tiene dañado el temporizador.
1: ¡Semáforo desgraciado!
0: Es momento que usted lo reporte. 315-513-1025. Vos, que sos amarillito. Vos, que trabajás en plataformas. Vos, que trabajás en el articulado mío. Vos, que trabajás en los buses intermunicipales. Vos, que trabajás en las gualas. Vos que de pronto trabajás de domiciliario, vos que mantenés escuchando Candela 102.5, desde muy temprano los vamos anunciando para ver si de pronto se apiadan de cada uno de los ciudadanos, porque es que definitivamente estos semáforos,
1: ¡semáforo desgraciado!,
0: ya llevan mucho tiempo dañados. Ese semáforo lleva, los que yo le estoy diciendo, de la Tercera Norte, saliendo de la glorieta allí de Sameco, corriendo por toda la Tercera, de los tres semáforos que están dañados, llevan así desde, pónganle ustedes, del martes, miércoles, llevan así, dañados los semáforos de gracia.
2: Candela, Candela, Candela, Candela, solo éxito, la Blanquita Rendón.
0: Amor.
2: Blanca, te cuento que 39 con Simón Bolívar, semáforo desgraciado, dañados también.
1: ¡Semáforo!
2: Hay que pagar con cuidado ahí, Blanca. Dios te bendiga por tu programa, Blanca. Blanca, ¿será que van a, todos los que prometieron, ¿será que van a cumplir?
0: Ay, yo no sé, yo sí. Yo se voy a cumplir. Yo voy a cumplir con mi promesa, obviamente digo, de una vez. Espere que llegue el lichigo, espere que caiga la quincena. Y el resto que aquí prometió en el aire, que es el DJ Leo, que dijo que se va a rapar. Y nuestro compañero comercial, Julián, que dijo que se iba a vestir a la merced de los oyentes. También los pongo a que cumplan.
3: Buen día, buen día, buen día. Mucho candela, candela, candela, candela, por favor, ya me pone de todo. No, vea, el semáforo de la Simón Bolívar con ahí en las maderas, malo, el de la 32 con Simón Bolívar, malo, el de la 39 con Simón Bolívar, malo, el de gases de Occidente y en el 12 de octubre, malo. En donde ayer el muchacho perdió la vida, pues, de la 15 con 52 uh-huh. en Villa Colombia, ya lo arreglaron. Entonces, pues, lastimosamente ya sabrán entonces cuál es la solución para todos los semáforos malos.
1: ¡Semáforo desgraciado!
0: Y ese accidente que hubo ahí en Villa Colombia fue fuertísimo. Entre dos motocicletas. ¿Por qué es? Por el bendito semáforo.
1: ¡Semáforo desgraciado!
0: Y no le quiero echar la culpa al 100% al semáforo, porque puede estar el semáforo bueno y hay gente que le da el deseo, por no decir otra palabra, y se lo pasa en rojo. Y se comen el semáforo y no les interesa nada, y ahí es donde pasan los daños y pasan los accidentes, inclusive hasta perder la vida. Pero la gran mayoría en este caso de los semáforos o la red semafórica de la ciudad están...
1: ¡Semáforo desgraciado!
0: Están malos porque son los semáforos desgraciados.
3: Yo escucho candela, candela, candela, solo es todo. Hola, Isa, buenos días.
0: Hola, corazón.
3: Bien, buena programación. Isa, usted creo, me pareció, ¿no? Que si ganaba Colombia, es que colocaba la canción de Amparo Grisales. Bueno, la escucho.
0: Oigan a mi tío. Donde coloque eso, la fanaticada se me retira, bebé.
4: Porque así estén buenos, los desgraciados se mandan. Entonces, ¿qué culpa tiene el...
0: Pero ahora sí.
4: Buen día, buen día, buen día.
0: No, hola, amor.
4: El semáforo, no, desgraciado el atacado, que no espere y se le manda al otro.
0: ¿También?
4: Y por eso es que uno choque, hermano.
0: También, sí, señor.
4: Porque así estén buenos, los desgraciados se mandan. Entonces,
0: sí,
4: ¿qué
0: señor
4: culpa tiene el semáforo, hermano?
0: Eso sí es verdad, por eso lo digo. Aún los semáforos estando buenos, también les da por tirarse hacia la mansalva. Se les olvida que deben esperar. Yo no entiendo cuál es el bendito afán de la gente. Yo me le creo ese pedacito y se lo acepto de noche. Tarde de la noche, claro, es que uno puede dar papaya porque la ciudad obviamente ha llegado a un punto donde es un peligro estar en la calle. Pero, plena luz del día, todo mundo ahí quietecito y le da por tirarse el semáforo en rojo y casi, vea, yo no entiendo cuál es el vicio feo de la gente y eso es pa todos en general, inclusive hasta los peatones. Se va a cruzar usted y ve que viene una moto encima que va en verde, que usted lo está pasando en rojo y aún así se le tira. Es como el peatón, ve que cambia el semáforo a verde y aún así pasa despacio. Ole, pero ¿por qué son así, muchachos? Eso no se hace. Oye,

0: Oiga, hablando de candelas mundial, muchachos, por favor, yo sé que la fiebre del mundial nos tiene enloquecidos, enamorados, conquistados. Pero el martes no me vayan a dejar morir. El martes no me vayan a dejar morir, escúchenme, por favor. Aborrecida, ¿cómo van a colocar el partido a las 3 de la tarde y yo justamente aquí al aire? Y no tanto porque esté yo al aire, sino porque en ese momento nadie me va a escuchar. Prométanme que si me van a escuchar, ahí sea que van a tener el radio encendido escuchando candela. Por lo menos un poquitico. Poquitico, aparte que los martes son de salsa y vos sabes que hay que meterle la sabrosura. El mami prenda la radio, encienda la tele, que no me moleste que juegue la tele. Pero de verdad, escúchenme. Todos estamos amando, adorando, queriendo que nuestra selección Colombia triunfe, es más, y llegue a ser el ganador de la copa. Pero yo también quiero que me pongan cuidado. Yo desde ya voy alistándolos para que después me digan, ay, flaca, usted nunca dijo, usted nunca avisó. O le estoy pensando seriamente en cambiar mi apuesta. Que si gana Colombia me lo va a revelar al jefe. Ole, ¿cómo me van a poner a trabajar el martes? Pleno partido de la selección Colombia. Octavos de final y yo dizque aquí dando lora, no. Edia, le voy a decir al jefe. Jefecito Anuar, vea, si quiere, yo le madrugué de día. Para que ponga a trabajar en la tarde, nadie me va a escuchar.
1: Candela, solo éxito. Flaquita, buenos
0: amor,
1: días.
0: ¿Cómo estás?
1: Ay, sí, lo siento, pero yo creo que te va a predominar sonido cucuyo.
0: Mi mamá me va a escuchar, ¿oyó? Mi mamá.
2: Yo escucho candela, solo éxito. La flaca Isa Rendón.
0: Qué
2: buenos días, mi reina, ¿cómo amaneció? Oiga, excelente. Qué mano de gente anoche desatada en esas motos. Una mano de locos, día 3 en moto, sin chaleco, sin casco. ¿Dónde está la policía? ¿Dónde están?
0: No, yo me le pago que no tenga el chaleco, pero que no tengan casco. Y que anden como locos, eso sí no estoy de acuerdo. De verdad que no.
3: ¡Blanca!
0: ¡Bebé!
3: ¡Blanca!
0: ¡Mi vida!
3: Estoy volviendo para la casa de ver el partido en Colombia, Blanca. Pero ¿sabes qué, Blanca?
0: ¡Qué, mi amor!
3: Si Colombia es campeón del mundo, yo pago esos semáforos para que funcione.
0: ¡Eso, hijo de madre! Hola, mi amor.
4: Que no tenga el chaleco, pero que no tenga el chaleco.
5: Hola, Blaquita, buenos días, ¿cómo vas? Blaquita, pues cambia el turno con Anuar. Con Anuar y el otro boliqueso. Hagan cantina vieja ese día.
0: Oh, pero
5: listo, pues imagínate. Uno también haciendo turno recorridos a las 3 de la tarde, pues al menos con ellos entretiene uno y escuchando el partido en el recorrido que uno está haciendo.
0: Amor, pero es que el martes es martes de salsa, no podemos hacer el viernes de cantina vieja para el martes, no. Aparte es que el jefe mío es él. ¿Vos crees que él va a decir se va a arriesgar su pellejo para que me deje salir temprano de día?
6: Candela, con los buenos días, mi flaca Isa, ¿cómo le acaba de ir?
0: Excelente,
6: vida?
0: Amor.
6: Reina, ya. Hágale siguiente, pues si tengo que ver el partido el martes.
0: Ajá.
6: Dígame, yo y le hago el turno, mi amor, sin ningún problema.
0: Eso, los oyentes que a mí me gustan, carajo. Arriesgan el pellejo por mí.
7: Oh, blanca, mi amor. ¿Cómo vamos?
0: Feliz día.
7: Hermoso día para ti.
0: Un abrazo, papacito.
7: Esta mañana tan maravillosa, reina.
0: Un besote.
7: Y tranquila, mi amor, que no la vamos a dejar sola. Todo activo el martes, pues, con la blanca. Un besote, Yapi Ramírez.
0: Un beso, mi amor. Te espero, ¿no? Te espero en sintonía.
8: Yo escucho candela. El oyente tiene toda la razón.
0: Oh,
8: yeah. Yo andaba ayer, bajaron una señora por la cruz por el lado de San Antonio.
0: Sí,
8: mira,
0: sí.
8: Usted hubiera visto el caos tan horrible. Motos, dos hombres en motos, pasaban varios sin cascos. No ponían cascos, iban a poner chalecos, imagínense. Qué despelote tan horrible. Y la policía y los guatas por todo lado. No, pero es que eso, eso no, no hicieron nada, no hacían nada. Imagínense, pero es que la gente hace lo que quiera hoy en día. Y el pago fue muy horrible, todas esas, todo ese norte allá arriba fue horrible. El paso del túnel estaba tapado, parte de la cesta por el lado, no la has tapado. Y no, la vuelta es que nos tocó que hacer en el carro. Es horrible.
9: Yo escucho Candela, Candela, mi flaquita, el mate, si usted se quiere ver el partido, le toca que se lo vean en el espejo, porque le tocó trabajar.
0: Voy a hacer y vamos a hacer los oyentes de La Flaca, vamos a hacer una campaña, vamos a decirle al DJ Anuar, que es el director, decir que vamos a hacer una campaña de deja salir a La Flaca ese día temprano o déjala que entre más tarde.
10: No, Isa, sencillo, pague el turno antes del miércoles. Así, si tiene 8 horas de trabajo, trae 16 horas y era que el miércoles le queda librecito para que ella hace el partido, para que vean.
0: Pero no es el miércoles, es el martes. No, muchachos.
11: Hola, escucho Candela, Candela, Candela. ¿Cómo están?
0: Hola, mi rey.
11: Por favor, ¿puede poner imitadora de Romeo Santos, por favor?
0: Hágale, mi amor. Yo te la coloco. De hecho, a rato me están pidiendo que les coloque una bachatica rica. Entonces, antes de que llegue una hora con la sonora, aquí le dejo la imitadora Romeo Santos. En un ratico viene una hora con la sonora.

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1: Señoras y señores, hoy tengo el inmenso placer de presentarles el más espectacular repertorio de la Sonora Matancera. Desde tu FM 101.9, Candela Estéreo vía satélite para toda Colombia. Soy William Vinasco y les invito a disfrutar la música del decano de los conjuntos de Cuba. Aquí comienza Una Hora con la Sonora.

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Comienza el mes de julio con las estrellas de la Sonora Matancera. El decano de los conjuntos de Cuba nos acompaña iniciando este segundo semestre del año. El tiempo pasa volando y nosotros lo disfrutamos con esta música de la vieja guardia. Gracias por acompañarnos en las estaciones Candela en el territorio nacional.

Bienvenido Granda, conocido como el bigote que canta, desde el popular barrio de Jesús María en La Habana, en Cubita la Bella. Aquí está, señoras y señores, programado por el general con el nombre de la abuelita, Micaela.

El martes 18 de mayo de 1954, el barranquillero Nelson Pinedo grabó con la Sonora Matancera el tema que lo inmortalizaría. ¡Me voy pa' La Habana!

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1: Mira, Celia Cruz, hija de un fogonero de ferrocarril. Su madre, doña Catalina, como muchas madres en Colombia y en el mundo, se dedicaban a esas tareas domésticas, a las tareas del hogar, que muchas veces no le reconocemos. De una familia católica donde la mamá llevaba el liderazgo, como debe ser. Celia Cruz,

Y ahora quiero presentarles la primera grabación de Celio González con el decano de los conjuntos de Cuba. El bolero de la autoría de Nelson Navarro, titulado Quémame los ojos.

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1: Y ahora vamos a escuchar a un porteño, en efecto nació en Buenos Aires, Carlos Argentino Torres, conocido como el rey de la pachanga, Israel Wittgenstein Bar, su nombre original, su nombre de pila. Título de la canción del folclore nacional de Pacho Galán en ritmo de guaracha. ¡Ay, cosita linda!
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En alguna oportunidad, la estrella de la grabación, el ingeniero que lograba los mejores sonidos de la época, trabajaba justamente en Radio Progreso. Medardo Montero, conocido como el Mago de Oz, fue interrogado y al preguntársele por cuál era el vocalista más profesional, el que consideraba él tenía esa calidad, esa disciplina, esa voz para encantar, y sin vacilar respondió Pedro Vargas y Leo Marini. Bueno, dos monstruos de la canción, uno de ellos vinculado a la Sonora Matancera, que nos canta inmediatamente el bolerazo Lágrima.

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1: Les invito a escuchar y a bailar de pronto, porque este tema tiene mucho sabor. Guapachá. Para tirar paso el instrumental de Laito, Rogelio y Caíto, titulado Compay.

Alberto Pérez Sierra se enroló, se vinculó a la Sonora Matancera en una visita que hizo nuestra agrupación en el año de 1960. Realizó coros en la cinta, en la producción cinematográfica Amorcito Corazón, al lado de Don Rogelio y de Willy. Ese es uno de los cuatro títulos que grabó con el decano del conjunto de Cuba, en ritmo de guapachá, El Traguito.

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1: ¿Quién lo creyera? Pero Daniel Santo, conocido como el inquieto Nacobero, se le identificó con el mote de El Jefe en un barrio de Guayaquil. Un bar de trasnochadores que después de la charla, después de unos tragos también, y conocedores de la aceptación que tenía en la capital de la montaña, a alguien lo llamó El Jefe. Y así se quedó también, identificando una de las voces más importantes de habla hispana, un estilo muy particular, pero muy comercial. Vamos a disfrutar su talento.

Alberto Beltrán coincidió en los micrófonos de Radio Mambí con Mirta Silva en el programa La Hora del Sabor. Hasta ahí llegó don Rogelio Martínez para proponerle que se vinculara al decano de los conjuntos de Cuba que él dirigía. Pues el Negrito del Batey, como se le conoció posteriormente, ni cordón ni perezoso, aceptó la invitación y en septiembre de 1954 grabó este, el primer título de su paisano Luis Calaf para la Sonora Matancera. Aunque me cueste la vida.

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1: En el año de 1968 nació en Puerto Rico Máximo Toro Barrientos. Doña Tulia nunca lo pudo llamar Máximo, le decía Máximo. Pero le encantaba un tema que interpretó y que le consagró justamente con la Sonora Matancera, un bolerazo titulado, escúchenlo por favor, Así es Mejor.
2: Este es...

Vicentico Valdés empezaba a dar a conocer su nombre en la época de Rita Montaner, conocida como La Única, el trío Matamoros. El danzonete empezaba a tomar fuerza con Aniceto Díaz y la voz popular de Paulina Álvarez, pero sobresalió la voz elástica de Cuba y se consagró aún más cuando llegó a la Sonora Matancera. Escuchemos a Vicentico Valdés interpretando Lo Añoro.

0: gracias. Muchas gracias. 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
2: En Una Hora con la Sonora, programa que transmitimos hace 54 años en el aire, el espacio de mayor tradición musical de habla hispana, y que puedes escuchar cualquier día, a cualquier hora. 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

Esto es una obra para Tony Álvarez. Es una pareja extraordinaria con Olga Choren. Se le conoció como la pareja feliz. Era periodista de la revista Guión, especializada en farándula. Y ahí empezó a realizar sus primeros pinitos en el canto. Nos muestra su talento este cantante-compositor.

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1: Les presento a otro suramericano que se vinculó a la Sonora. Él era un artista también del sello Seco, como nuestra agrupación. Grabó dos títulos, solamente, que pasaron a la historia, Consuélame, ritmo de bolero, y otro tema muy romántico también, pero que hace alusión a los queridos padres, Chito Galindo.

En la primera gira de la Sonora Matancera llegaron con el director Celia Cruz, Rodolfo Hoyos, Alberto Beltrán y Laito. Se presentaron en el Teatro Colombia, aquí en la capital de la República, hoy por hoy, Teatro Jorge Eliécer Gaitán. Un espectáculo impresionante. En cartelera estaba la famosa cantante española Sarita Montiel. Pero resulta que también se encontraba Carlos Argentino Torres. Y lleno de curiosidad, don Rogelio Martínez se quedó a escucharle. Y lo invitó para que se fueran a Cuba y le dijo: vente a La Habana que armamos un quilombo. Y dicho y hecho, armó maletas, estaba presentándose en la emisora Nueva Granada, $1,000 tenía de ahorros y se fue para la isla. Hoy lo recordamos en el cierre de este espacio, interpretando uno de sus clases.

Sin corazón en el pecho, la Boteca Rosa Argentina, para cerrar esta audición de una hora con la Sonora, la primera de este mes de julio del 2026. 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Mientras los espero también para una hora con la Sonora. Esto será el próximo sábado, si Dios lo permite, a las 11 de la mañana. Por ahora nos retiramos, es que ha llegado la hora.

regresaremos el próximo sábado cuando por Colombia y América se escuche el inolvidable grito de ¡Una hora con la Sonora!

Dirección Nacional, Karen Vinasco. 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
1: Hola, hola, mis corazones. Una de la tarde, 17 minutos. Un beso, un abrazo. Gracias por estar aquí. Feliz sábado. La mayoría de caleños, toda Colombia y la sucursal hoy se encuentra trasnochada. La verdad, las cosas como son. La mayoría de hoy nos tocó ir a trabajar así, trasnochados. ¿Ustedes han escuchado eso que dice, a Colombia la está matando la pereza? No, no, no, no, mi cielo. A Colombia lo que le estaba matando ayer era esa anuladera de goles, oye. A Colombia la está matando. Pero dos partidos tan tarde, Dios mío. Eso uno irse a trabajar todo trasnochado. Porque el partido termina tipo 10:30, ¿sí o no? Pero usted sabe que ahí no todo termina. La cervecita, el corrinche, la celebración. Y a uno le van dando por ahí disimuladamente 2-3 de la mañana, ¿no? Así es muy berraco. A Colombia lo que le está matando es ese corrinche después de cada partido. Pero bueno, valió la pena, definitivamente. Que valió la pena. Porque ya estamos en los octavos de final de la Copa Mundial FIFA 2026. ¡Qué partido! ¡Qué comedera también de uñas! Pero valió la pena y se pasó sabroso. Por aquí estaré acompañándolos en ese transcurso de la tarde con todos esos éxitos para que usted no se me duerma. Para que usted la pase sabroso, porque hoy es sábado, sábado de candela.

0: Oiga, ¿rumba o miedo? Aquí está tu corrinchera de confianza. Yo no es que sea tu mala junta, pero ¿qué van a hacer más tardecito? Porque ¿cómo les parece que hoy vamos a hacer el remate? Llega la gran ruta tricolor de Aguardiente Blanco del Valle y Candela 102.5. Si querés seguir celebrando tremendo triunfo, tremenda goleada,
1: ojalá.
0: Hoy nos vemos entonces en Licores RJ, que está ubicado en la carrera 15 con calle 52. Para que no tengas pérdida, nos pillamos ahí en Villa Colombia a las 8 de la noche. Para que ustedes disfruten, canten, conozcan, le tomen foto, video, chicanería al tributo de Tito Gómez. Todo lo mejor de la salsa. Adicional a eso también vamos a tener al DJ Cristian Aguirre y a todo el equipo de Candela 102.5. Vamos a tener premios para todos nuestros oyentes, balones, camisetas de la selección. Si todavía no tenés la tuya, muchos premios, sorpresas. Eso sí, llegue tempranito para que pueda participar con nosotros el gran remate de la ruta tricolor y Aguardiente Blanco del Valle y Candela 102.5. 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Entonces nos vemos pues en Licores RJ, ubicado hoy en la carrera 15 con calle 52 en Villa Colombia. Y vamos a estar todo el equipo de Candela 102.5 con el tributo a Tito Gómez y lo mejor de la salsa y DJ en vivo, el DJ Cristian Aguirre. Jer, yo quiero ir, pero es que no me acuerdo la ubicación o cómo hago para llegar con la UBI. Vos me escribís o me mandas la candelita y yo te mando la ubicación para que pues llegue con tiempito, para que sigamos celebrando pues ese golazo de ayer con ganas. Una de la tarde, 38. Abrazo para los que están almorzando con nosotros. Oiga, no, invíteme también a almorzar. Los que están laborando, pero pegándole ahí al almuercito, a los aliños. Los que ya están abriendo el porta. Los que están tomando suerito. No, eso sí, recargue energía hoy, porque más tardecito nos vemos entonces en Licores RJ, una invitación de Aguardiente Blanco del Valle y Candela 102.5. ¿Quién anda por acá en el WhatsApp? Buenas. ¿Cómo me les fue en el trabajo el día de hoy? ¿Cómo me les fue despertando con ese trasnocho?
2: Todo el mundo arriba de la silla. Esto parece carnaval.
3: Candela, Candela, solo decís todos. Doña María Yerlin, tienes toda la razón. Colombia está trasnochada.
0: Ole, sí, ¿no?
3: Menos yo. Yo sí me aposté a mis 7 de la noche.
0: ¿Será?
3: No me levanté a mis 3 de la mañana, sabroso, fresquito, mientras todo el mundo en la calle, todo destruido.
0: Como un zombie.
3: A mí no me tienen nada por allá.
0: ¿Cómo así?
3: Que tengas buena tarde. Te habló el gringo.
0: Hágale, Eduardo, un abracito. ¿Cómo así que bueno estás trasnochado? No, la mayoría sí estamos trasnochados, mijo. Andamos con gafas, andamos con suerito. No, y la rumba que vamos a tener en Licores RJ en Villa Colombia con DJ. Ahí va a estar el DJ Anuar, va a estar

Luciana Jaramillo, Luis Alberto. Y a todos los que van escuchando en su carro, mientras van laborando, mientras terminan de hacer el almuercito, Candela 102.5. El DJ Leo también presente. No, lo tuyo llegará. Llegan los hermanos Lebrón a los sábados de Candela Pura,

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Hola, mi Yerlín, buenas tardes, vamos, ¿cómo vamos? Yo aquí en casita, hoy no voy a trabajar, hoy estoy en relajo aquí en la casa, con Candela, mami. Aquí sí puedo ponerle todo el volumen a mi equipo. En el trabajo me toca porque ponerle muy bajito, ¿va?

Hablando de solo éxito, si usted con esto no le da ganas de bailar, no le da ganas de hacer una mini pausa activa en este sábado y no se le quita el sueño, no estamos en nada. Aprovecho para saludar a mis muchachos desde El Poblado, en el taller de confecciones Medicolor, a Angelita, a Luis Daniel Dazairazo, a mi amiga Ligia. Ya sabe pues que el parche vaya armando grupito, que el parche a las 8 de la noche en el sector de Villa Colombia, el licor RJ, ahí en toda la carrera 15 con calle 52. Estaremos entregando muchos regalos, premios, sorpresas, balones, camisetas de la selección. Vamos a tener un papacito de DJ. ¡Ay no, mujeres! Si no lo han visto, anda a buscarlo en el Instagram. DJ Cristian Aguirre. ¡Mua! ¡Qué chocorramito! Ahí vamos a estar con la ruta tricolor, con Aguardiente Blanco del Valle y Candela 102.5. A las 8 pues nos pillamos con el tributo a Tito Gómez, con todo lo mejor de la salsa. Con todo para seguir celebrando este sábado de Candela Pura. 1:53.

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la Lola la tiene súper clara. En la vida existen dos personas, dos tipos de personas. Los amargados y los que vivimos realmente agradecidos, felices con la vida. Y a ese tipo de personas amargadas hay que decirle, no es mi problema, es tu problema. 2:18 de la tarde. Oiga, ya les voy a subir en los estados de WhatsApp lo que se vivió ayer con la clasificación de la Selección Colombia en los octavos de final. Porque no sé si se acuerdan que se volvió viral el famoso brujo, el que tenía sus polvitos mágicos, que decían que no, que estaba haciendo ahí su embrujo para que ganara Ghana y Colombia. ¿Cómo te parece que donde están los colombianos está la sabrosura? Está la verdadera alegría. Ahí les voy a publicar el video donde se puede ver al susodicho, al brujo, al que le dicen el brujo de Ghana, pues terminó bailando y celebrando con los hinchas colombianos. Ay, no, ese video está muy bueno. Ya se lo vengo a subir a los estados de WhatsApp para que lo vea cómo él está celebrando junto a los hinchas colombianos. 2:19 de la tarde, estamos en el sábado de Candela.

esperemos que más tardecito no llueva. Temperatura sabrosa, no se esperan condiciones de lluvias hoy para hoy sábado. Para que nos pillemos pues más tardecito a las 8 de la noche en Licores R&J con el DJ Cristian Aguirre, con el tributo a Tite Gómez, con la ruta tricolor de Aguardiente Blanco del Valle y Candela 102.5, 233, y se viene un éxito que me gusta mucho porque nosotros los salseros, cuando ya decidimos sacar esas personas que no suman, que no sirven para la vida, uno no dice, no, sabes que terminemos, uno mejor le manda.

a las 2:46. Ahí estaban los Tigres del Norte. 2:46. Tremendo Mono Jaramillo y tremendo bochorno, ¿sí o no? Menos mal que ese calor no era el del día de ayer con esa camiseta, porque yo me imagino. Oiga, me acaba de llegar un clasificado y se los voy a compartir. Es un reconocido supermercado que andan buscando auxiliar de publicidad con experiencia. Usted que va conduciendo, mi amigo. 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Ahí le tiro pues el datazo. 2:47, estamos en el sábado de 14.

0: Tony y Jerry, buenas tardes. Espero que te encuentres bien. Yo escucho Candela, Candela, Estéreo, solo éxitos. Buen turno.
1: Yo escucho Candela, Candela, Candela, solo éxito. Muy buenas tardes, Yerlin Mamazota. Y para mandarle un saludo muy especial a mi hijo Andrés Mauricio, a mi hija Valentina, que los quiero mucho.

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Banco del adiós de Roberto Roena en los sábados de Candela Pura a las 3 de la tarde, 17, 3:17. El clima pinta sabroso, 27 grados centígrados, pero se dice que a eso de las 9 de la noche tenga sus gotas de lluvia. Eso es lo que dice el pronóstico del clima. A las 9 de la noche se esperan lluvias, pero esperemos que no, porque la rumba es hoy, el licor es RJ. Si vos decías, ay no, yo quería seguir la rumba. Colombia ganó, pasamos a octavos de final. ¿Y ya eso va a pasar así como desapercibido? No. Por eso el plan hoy es el licor es RJ, que está ubicado en la carrera 15 con calle 52. 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Vamos a tener los balones. De pronto hay algunos oyentes que no tienen la camiseta de la selección. Allá vamos a estar regalando la camiseta. Muchos premios, sorpresas. Eso sí, si usted puede llegar antesito de las 8 de la noche, mucho mejor. Llegue con tiempito para que iba ese gran remate de la ruta tricolor con Aguardiente Blanco del Valle y Candela 102.5. Como es sábado, ustedes saben que han escuchado los éxitos de la salsa, han escuchado éxitos de la música popular, éxitos del vallenato, pero ¿sabe qué no ha sonado? Éxitos del reggaetón, los clásicos de por allá del año 2004. Y que en un sabe Candela Pura no puede faltar, ¿sí o no? Ya en el año del 2003 salió algo también de Don Omar de Vuelve y Y dije, vení, pero entonces, ¿por qué no poner uno de estos éxitos en este sábado tipo 3 de la tarde? Los dos son muy buenos, pero como siempre, tenemos que escoger uno. Entonces, a partir de este instante, ustedes me van a ayudar a votar por cuál debe sonar en este instante. Algo devuelve Don Omar o Pobre Diabla, del mismo artista.

vayan a decir, ayer, pongan las dos, pongan las dos. No puedo, no puedo, no puedo. Tengo que poner solo uno. O esta, o puede ser esta también.

0: partir entonces de ya al 315-513-1025. 315-513-1025. Usted me va a decir, Jeff, voto por Vuelve de Don Omar. O voto por Pobre Diabla, ponela, ponela. Yo te la pongo completica. Son clásicos, ¿no? Clásicos del reggaetón, año 2003-2004. Del duro de duro, Don Omar. ¿Con cuál me voy? ¿Cuál ponemos a sonar completita? Ayúdenme en ustedes, ole.
1: Yelí, mamacita hermosa. Aquí a tío siempre con candela. Y sabe que no, vuelve, vuelve. Ahí se va, vuelve.
0: Ok. Esto va 1-0, 1-0, 1-0.
2: Candela, candela. Solo exitazos.
0: Solo exitazos.
2: Yerlin, póngase Pobre Diabla porque la devuelves para el lunes a recuperar el hogar.
3: Vuelve, que entenderme más.
2: Puro borracho arrepentido.
0: Vale, sí, porque era que los lunes de recuperar el hogar.
4: 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Hola, ayer. Voto por el de Don Omar.
0: ¿Pero cuál, mi reina? ¿Cuál de las dos? ¿Vuelve o Pobre Diabla?
5: Uvas, uvas, uvas, uvas, uvas, uvas.
6: Póngame, Jer, póngame, vuelve, pues, póngame, vuelve.
0: Ok, dale, pues. 2-0, 2-0.
4: Vuelve.
0: Vuelve, ok. Ay, Dios mío, esto va 3-0, 3-0.
5: Uvas, uvas, uvas,
0: ay, ay.
7: Yo escucho candela, candela, candela, solo éxito, Yerlin, mamazota hermosa, linda. Póngame Pobre Diabla.
0: Ay, perdón, esto iba 3-2, 3-2, perdón, las cuentas matemáticas no me dieron. Pero ya la arreglé, ya la arreglé. Va ganando entonces, vuelve, 3-2. Pobre Diabla apenas tiene 2.
1: Yerlin, buenas tardes. Yo escucho candela, candela, solo éxitos. Colócate, vuelve Pobre Diabla.
0: ¿Qué? ¿Cómo así que vuelve de pobre? ¿Cómo así? Me perdí.
8: Candela, candela, candela, buenas tardes. Pobre Diabla, Pobre Diabla.
0: Buenas tardes. No, Dios mío, ahorita eso quedó empatado.
1: Yerlin, Yerlin, Yerlin, Pobre Diabla, Pobre Diabla.
0: 4-4. Ultimita y ya nos definimos.
2: Yerlin, vuelve, Pobre Diabla.
0: Dice que Yerlin, vuelve de Pobre Diabla. No, hombre, sean serios.
1: Candela, candela, Yerlin, mamacita, vuelve, vuelve.
9: 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Hola, hola, mi flaquita. Flaquita, sí tienen que ver muchas veces los semáforos desgraciados, pero también la...
0: Ah, espérate que será viejo, qué pena.
9: 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Hola, hola, Yerlin.
0: Hola.
9: Ponme ahí, Pobre Diabla, Pobre Diabla.
10: Candela, candela, candela. Buenas tardes, Yerlin. Para mí es vuelve, vuelve. Esa es candela, candela. Pone solo éxitos.
1: 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Hola, mi Yer, ¿cómo estás?
0: Hola, mi amor.
1: Preciosa. Pobre Diabla, Pobre Diabla.
11: 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Yerlin, Yerlin, vuelve, vuelve.
12: Mi Yerlin, yo escucho candela, candela, solo éxito. Colócame, vuelve, vuelve.
0: Señoras y señores, ustedes son los que mandan. A las 3:26 les presento el éxito del año 2004 de Don Omar, del duro de duros, sonando en los sábados de

9:54, estamos en el sábado de Candela Pura y en este preciso instante me voy a poner así como romántica, porque si usted tiene esa persona, esa pareja, que cuando usted sale le da la libertad de volar sin perder la seguridad de volver a su casa, si esa persona especial le da esa confianza, mándale esa canción de Willy Camacho. De Willy Camacho, me da la libertad a las 3 de la tarde, 54.

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Bueno, ya se empieza como a sentir esa brisa sabrosa, ¿sí o no? En la sucursal, ya bajo el Mono Jaramillo, 422, sábado de candela pura, sábado de buscar parchecito para seguir celebrando tremendo triunfo de la selección versus Ghana el día de ayer. 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Samuelito, Samuel Millán, Chabelita. 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Ruta tricolor para que participe con el gran remate con Aguardiente Blanco del Valle y Candela 102.5. Oiga, por otro lado, yo no es que sea chismosa, ¿no? Pero... ¡ay, qué embarrada, hombre! Uno que lo pillen mal parqueado. ¿Sí o no? Todos tenemos derecho, obvio, todos tenemos derecho a tener su escapadita, su romance. Pero es que ¿cómo van a viralizar esto? Los pongo en contexto. Hay una imagen que está en las redes sociales que es muy, pero muy, muy, muy viral. Se la voy a subir a los estados del WhatsApp para que vea de lo que estoy hablando. Y se puede ver que en pleno parqueadero de un 5 letras, o sea, de un motel, está parqueado, adivine qué. No es una moto, no es un carro, sino una retroexcavadora. Lo pillaron y lo boletearon en las redes sociales. Ay, no. Está en un garaje de un motel y se ha vuelto viral en las últimas horas. Lo que más causa curiosidad son los comentarios. Me meto por aquí a la publicación y dicen: ole, pero es que tuvo que llevar la retroexcavadora para poder cavar el hueco grande, hombre. Por acá otros dicen: no, ya ni trabajar tranquilo lo dejan a uno. Estaba abriendo, era un hueco. Ay, Dios mío. Dicen: ay, pero qué culpa, el trabajador también necesita hacer sus necesidades. Es cierto, pero vení una retroexcavadora en un motel. ¿Cómo lo van a pillar así? No, vea, la imagen ya la voy a subir a los estados del WhatsApp. Ay, no. ¿Qué tal que el hombre le haya dicho a la mujer: ay, amor, vea, yo voy a trabajar en la máquina, yo más tarde nos vemos, más tarde? Y la imagen ya, vea, viral en todas las redes sociales. No. Es cierto que a veces se llegan a los 5 letras en moto, en carro. Y hay unos casos extremos que hasta en bus se van y se bajan en la esquina y llegan al motel. O hay otros también que se van a pie pues para empezar a hacer el cardio desde la casa. Ay, pobrecito mi amigo, el obrero. No, ¿cómo lo van a boletear así en pleno 5 letras? Ya le voy a subir la imagen pues para que vea y para que usted también esté en la jugada, ¿no? Pilas. Es mejor que cuando haya un 5 letras se lleve como un mantel, no sé. Que lo ponga al carro o a la moto. ¡Ay, Dios! 4:27 p.m. Ahora sí. La dueña del swing, los hermanos Rosario. Sepa.

0: 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Esto es Sábado de Candela Pura 450. ¿Usted quiere poner una mujer a cantar? ¿Quiere ver una mujer feliz? Póngale el cigarrillo después de las 3 de la mañana en una discoteca de Ana Gabriel. De verdad, uno saca su instinto.
1: Yo estuve conversando.
0: De cantante, uno saca su profesión de cantante muy en el fondo.

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Sexteto Juventud, 5-9 minutos. Tengo dato curioso que ustedes me van a decir, uy, Jer, pero ¿en serio? ¿Cómo te parece que estaba viendo las redes sociales y se volvió viral un fósil que encontraron, pero adivinen dónde? En un cajón. Oye, uno abrir un cajón y encontrarse un fósil de un dinosaurio. Pues este fósil permaneció durante casi unos 40 años dentro de un cajón y terminó convirtiéndose en un importante hallazgo científico. Investigadores confirman que el hueso encontrado en la Antártida pertenece a un titanosaurio. Es uno de los dinosaurios más grandes que existieron en la Tierra. El fósil había sido descubierto por allá en la época de Amparo Grisales, 1985. Ay, mentira. 1985, pero ¿qué pasó? Pues lo archivaron porque no lograban identificarlo con precisión. Años después, ahora los expertos señalan que se trataría del primer hueso de dinosaurio hallado oficialmente en la Antártida, cuando el continente aún estaba cubierto de bosque y no de hielo. Ay, mijo, son datos y hay que darlos. A las 5 de la tarde, 10 minutos. Abrazo para los que nos escuchan y van rumbo a la casa, los que ya terminaron de laborar, los que aprovecharon que hoy es fin de semana, celebrando el triunfo de Colombia, a trabajar en las plataformas. Ya bajo el mono Jaramillo, ¿cierto? Sí, ya se siente fresquito, ya se siente como una brisa. Usted sabe que ya bajo el mono Jaramillo, cuando empieza un ventarrón, parece uno que estuviera como en San Antonio, pero es la brisa de la sucursal del cielo. 5 de la tarde, 10 minutos, son datos y hay que darlo.

tremendo clásico, tremendo tema. ¿Sabe? Si usted no se sabe esta canción, para que le salga mis ojos lloran por ti, quisiera, para que le salga todo este palabreo rápido, usted se come una empanada, ¿cierto? Pero recién hechecita. Y cuando usted la va a comer y se quema, usted empieza... Así, entonces, así disimuladamente le sale la canción. Parece que estuviera cantando la canción Mis ojos lloran por ti de Big Boy. Ay, Yerlin, hombre, llega. Muchachita, 522, 522. Hombre, no ha bajado ese mono Jaramillo. ¿Hasta cuándo?

gozar. Oiga, ¿sabe dónde va a gozar y pasar sabroso, chévere? Ahí en el sector de Villa Colombia, en Licores RJ, con la ruta tricolor de Aguardiente Blanco del Valle. Yo sé que nosotros los colombianos buscamos una excusa perfecta para celebrar. Por ejemplo, ganó Colombia, tome su guarito. Que tenemos puente festivo, tome su guarito. ¿Cómo no? ¿Uno cómo no lo va a celebrar, hombre? Por eso hoy vamos a estar con tremendo DJ Cristian Aguirre en vivo, tocando todos los éxitos de la salsa. Oye, y mamorro, baila mi mambo. Y también va a estar con nosotros el tributo a Tito Gómez, el que canta... sector de Licores RJ, ubicada en la carrera 15 con calle 52. Ojo, no tiene pérdida, la entrada es libre. 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Ay, tan rico, para que usted mañana domingo vaya para el río, y lo mejor de todo, sin guayabo. Éxito de Tito Gómez como... Licores RJ, carrera 15 con calle 52, a las 8 de la noche, pero llegate con tiempito. Llegate antesito de las 8, para que estés face to face, cerquita de la tarima y que no te toque por allá en la esquina. No, no, no, no, no, no, no, no, no, no. Con tiempito, que vea, le vengo avisando desde el mediodía. Ya van a ser las 6, entonces tiene tiempito de acercarse. Va con su esposa, va con su esposo, su esposa, su marido, arrocito en bajo. Va con su grupo de trabajo, con los muchachos, con los vecinos, con los amigos, con lo que quiera, pero vaya, vaya al barrio Villa Colombia. Licores RJ, con la ruta tricolor de Aguardiente en Blanco de Valle, del Valle y Candela 102.5. Vamos a hacer el remate de lo que vivió ayer en el partido de Colombia con Ghana. Ayer no se podía, pues obviamente, uno trasnochar tanto, porque pues hoy tocaba trabajar, ¿sí o no? Pero mañana domingo, oye, hoy me emborracho y mañana no trabajo, mañana no trabajo y mañana no trabajo. Les voy a subir la ubicación, la imagen, para que puedan ubicar en el barrio Villa Colombia. Ahí está toda la bugueña, la dirección, para que hagan parte pues del gran remate de la ruta tricolor de Aguardiente Blanco del Valle y Candela, Candela, Candela, solo éxitos.

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0: Pero que haga lo que esté flores, llorazo.
1: Y a las mujeres, sí, papá.
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